0: en el infierno. Tranquilo, amigo. Mientras hay vida, hay esperanza, ¿verdad?
1: ¿Por qué me llamas gringo? Yo no soy gringo.
0: Eso decimos todos cuando pasamos la línea, ¿verdad, mis morochitas? Acábese un trago que nos espera en el LA.
1: ¿Los Ángeles?
0: Aunque no lo parezca, desde el infierno se llega a paz.
1: ¿Pero dónde estamos?
0: En la esquina del mundo, Tijuana.
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